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0: Vaya que empezamos bastante alto. Ibiza, hola, Lala, ¿qué temazo del 96, 97 más o menos? 95, ponle. Y saludamos a los amigos de Fulton Radio que también nos están retransmitiendo. Y vaya que estamos empezando alto. Y si no me creen, vienen dos temitas. Venga Boys, Boom Boom Boom Boom y We Like to Party. Qué buenos temas son esos, la verdad. Agárrense que empezamos bien fiebre retro.
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0: Full Time y Blaster unidos con la fiebre retro. ¡Uah! Eso se agradece. Bueno. Vamos bailando todavía porque aún hay más. Bailando algo de los 92.000. Y como no, viene algo más de Venga Boys, Chica Bobo. Ahí habla básicamente esa canción, aunque toda por síntesis de voz, me refiero a la voz que tiene. Que un cuate fue a la fiesta y lo manejan de una forma inteligente, como si fuera una computadora. Solamente que aquí ocultan lo de los peligros que hay en antros. Cuando estás con gente desconocida y te vas a lo que hay que ir. Como decían en un programa que se llamaba Otro Rollo, al pum pum arriba totota. Ahí dice que por insertar el hard drive en una mala máquina se infectó de un virus informático, pero cae una veneria. Sí, señores, los Venga Boys siempre han sido conscientes de eso, pero supieron cómo manejarlo o cómo dar el mensaje sin ser, por decirlo así, tan explícitos. Créanme, ese fue un mensaje bien ingenioso por parte de los Venga Boys con Chica Bow Bow. Chequen la canción y saquen sus propias conclusiones. Pero no solo eso, el sintetizador que usaron, creo que fue un Deptal del año 2000. ¿Cómo lo hicieron para hacerlo cantar de esa manera? Francamente, ni yo lo sé. Esto fue lo que salió. Y luego vamos con un grupo que se llamaba Éxtasis. En el 96 salió el tremendo tema La Tacha. Habla básicamente de, ¿cómo explicarlo? Una fiesta donde sí o sí primero paraban a bailar el que reprobó el año. De ahí el nombre de La Tacha. Vamos con estos dos temitas y volvemos. Hoy no va a haber secciones salvo el bloque libre. ¡Ea, ea, ea, ea, ea, ea!
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0: Ahí les dejo con este temita de The Chemical Brothers. Me gusta mucho, aunque es un tema muy prendido, me relaja, no sé por qué razón. Me relaja Star Guitar. En serio, es muy prendido, pero me relaja bastante. Disfrutémoslo en grande.
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0: Saluditos a mi amiga Memly A, así se hace llamar en las redes. Así que agárrense que se pone bueno. Vamos a cambiar un poco el ritmo, vamos a empezar a poner algo más tranqui. Vamos a empezar la segunda media hora en breve. Como ya dije, no va a haber pausas, no va a haber secciones hoy, salvo el bloque libre. Vamos con dos temitas, Barry Manilow con un conversazo que hizo del tema My Eyes Adore You, originalmente de Frankie Wise, más bien, Frankie Wise. Las dos versiones me gustan, voy a aclararlo. Las dos versiones de esta canción de My Eyes Adore You son muy buenas, aunque me encanta un poco más la de Barry Manilow. No sé qué le puso él, que me gustó un poquito más que la de Frankie. Pero insisto, no digo que ninguna sea mala, solo que a mí me gustó en esta ocasión más el cover que el tema original. Bueno, vamos con este tema y vamos con Cradle House, Don't Dream It's Over. Temazo de los 80 que me encanta. De hecho, esta también puedo considerar que tanto esta, tanto el cover que va a venir más al rato, son igual de buenas. Una por el solo hecho de ser la versión original y la otra por el hecho de... No sabría decirlo. Pero las dos tienen su encanto. En mi caso, yo declararía un empate. Después va a venir este cover de Don't Dream It's Over. Y vamos a disfrutarlo. Vamos a disfrutar estas dos.
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1: Ahí tuvimos estos temas. Y viene más, viene más, viene más, venimos con más. Como dije, hay temas. Bueno, esto lo voy a hablar a título personal, no de forma genérica, ni mucho menos, porque tampoco es el caso. Para mí hay canciones que me gusta más el cover que la original. Por ejemplo, el caso de Barry Manilow, la de Maya Satoru, ya lo dije. Igual con esta de Don't Dream It's Over, también me gusta un poquito más el cover que la versión que acabamos de escuchar, que es la original. Pero, ojo al parche, ninguna de las versiones originales es mala, al contrario, es muy buena. Y no por nada se gana en su lugar en el gusto de la gente. Reitero, hablo a título personal. Bueno, vamos con tres temitas. Ghost de Michael Jackson. Y luego vamos a empezar con temitas en español. Laura Pausini con Caja. Y vamos con Los Mecanos bailando salsa. ¡Qué rico!
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0: Dicen que la acompañes al retrete. Yo no estoy muy de acuerdo. Sí, que estés observando desde tu lugar si va para allá o no lo sé. Pero acompañarla hasta allá, la neta, yo tengo mis dudas, ¿eh? Saludos a Grachi hasta Perú, que nos está escuchando. Bueno, luego de esta dosis de cambios de inglés a español, volvemos al inglés otro ratito. Bueno, vamos con un poco más de musiquita acá, chat, acá de... Venga, chupa acá. Vamos con algo de los 90, No Doubt. Don't speak, no hables. Un tema muy bueno, si me permiten decirlo. ¿Se acuerdan que pusimos hace rato la versión de Barry Manilow, la de My Eyes Adore You? Siento que es momento de ir poniendo la versión original. ¿Por qué no? Es más, vamos con tres temitas, uno más. Vamos a añadir NSYNC, otra temita, pero en su versión, esta vez en su versión en español, Yo Te Voy a Amar, que salió en el 2000. Es un tema muy, muy bueno, La versión original es en inglés, pero aquí se las traigo en español para la banda. Vamos con estos temas y volvemos con Fiebre Retro.
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Así se hace llamar. Saludos desde donde nos escuche, punto. Vamos a echarle galleta, vamos a echarle ganitas a la segunda hora de Fiebre Retro.

0: otra vez con algo en inglés. Vamos con New Shoes.
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0: continuamos, ahí estuvimos tratando de escuchar a Juanes con Fíjate Bien. Siendo 22 minutos después de la segunda hora, continuamos subidas y bajadas aquí en Tierra Retro. Ay, ay, ay, vamos con más temitas en español. Vamos con un tema con Lisa López. Si quieres verme llorar. Y luego viene el Raúl Ornelas. Las cartas sobre la mesa. Ah, este tema me encanta, me encanta. Y luego viene Laura Pausini, Entre tú y mil mares. Y de ahí el bloque libre para toda la banda. ¡Vámonos!
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0: Bueno, pues vamos a cerrar esta fiebre retro. Miguel Ainer, ahí está tu petición cumplida. Yo los voy dejando con este tema de Carlos Santana con Michelle Branch. Game of... ¡Ay, Dios bendito! Sí, Game of Love. ¡Qué temazo! Los dejo con este tema. Esto fue Fiebre Retro por hoy. Viene Calimán. ¡Cuídense mucho! ¡Bye!
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Por hoy la fiebre retro baja, pero la próxima semana continuamos aumentando la temperatura aquí en Blaster Radio. 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
5: Bueno, ya Hasil se entrevistó con Omar Tayán diciéndole sus verdaderas intenciones, que quiere los terrenos petrolíferos. Pero Omar Tayán dice que no va a ceder y que piensa matar a Hasil. Mientras tanto, Calimán ya se enteró de lo del avión y ya dedujo correctamente que el avión fue secuestrado. Y vamos a ver qué piensa hacer Calimán para encontrar la isla en cuestión. ¡Vamos a ello!
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0: En Estambul, Calimán, Solín y Sasha continúan de incógnito, ocultando su personalidad bajo largas y negras túnicas que les dan un aspecto exótico. El hombre increíble planea pasar inadvertido para sus enemigos, quienes lo dan por muerto. Están en los portales de mercaderes de la Plaza Tabasam, en el centro de Estambul, y Calimán informa de lo sucedido.
1: Me comuniqué telefónicamente a Nueva York con el agente Connolly y sus informes son nefastos. No hay más noticias respecto al avión desaparecido. El vuelo 708 de International Airlines.
2: ¿Entonces?
1: Han suspendido las labores de búsqueda en el océano. Se da por hecho que la nave, por motivos ignorados, cayó al mar, pereciendo todos sus tripulantes.
3: Pero no es así.
1: Mis sospechas se confirman. Creo que la nave fue víctima de un...

0: un acto terrorista de la organización del Triángulo Verde.
1: Lo secuestraron en pleno vuelo.
2: Con todo y tripulantes.
0: Eso es lo más seguro. Hasil ordenó ese secuestro, ya que los datos que encontramos en su refugio así lo indican.
2: ¿Y llevaron el avión con todo y pasajeros a esa isla?
0: Posiblemente. Es un enigma que pronto vamos a descifrar.
3: Envuelto en la túnica negra que casi le cubre el rostro, Calimán se acerca más a sus compañeros, agregando en tono bajo.
0: Saldremos rumbo al Atlántico en busca de esa isla llamada Escorpio. Tenemos que llegar hasta ahí y entonces conoceremos la verdad. Sabremos si ahí existe un refugio secreto donde los terroristas han llevado el avión desaparecido.
1: ¿Hasta el Atlántico?
2: Buscar una isla que debe estar confundida entre muchas otras.
0: Así es. En esa región de las Bahamas existen muchas islas que forman un archipiélago. Y la isla de Escorpio es nuestro objetivo.
1: Pero, ¿cómo viajaremos hasta allá?
2: Sin ser descubiertos por los criminales.
1: En cuanto descubran que estamos vivos, tratarán de detenernos.
2: Hay agentes en todas partes de la ciudad.
0: Lo sé. Como también sé que siempre hay un camino cuando se usa la inteligencia. Tengan confianza, amigos, que hoy mismo saldremos de Estambul rumbo al Atlántico. Y pronto estaremos merodeando por esa zona de islas en busca de nuestros enemigos.
3: Calimán mira de reojo a su alrededor.
0: Ahora busquemos un escondite discreto y haremos planes para viajar hoy mismo. Hasil se sorprenderá cuando tenga noticias de nosotros. Nos da por muertos y le espera una buena sorpresa.

0: En la pequeña isla de Scorpio, los pasajeros prisioneros continúan viviendo su calvario. Las ejecuciones prosiguen en forma sistemática y despiadada. Decenas de pasajeros van siendo llevados al paredón y ahí caen acribillados por las balas. Hasil dio órdenes de eliminarlos a todos. Más de 200 pasajeros para evitar problemas en la isla. Solo uno de los 217 pasajeros va a quedar vivo. Es Omar Tayán, el árabe que ha caído prisionero y al que Hasil le ha pedido firme los documentos, cediéndole sus extensos territorios petrolíferos en Kuwait. El sol del mediodía cae a plomo sobre su cuerpo. Ha sido sometido a un horrible tormento. Cuelga de los pies, cabeza abajo de una palmera, atado de manos a la espalda.
1: Agua. Agua.
0: El intenso calor lo martiriza. El sol quema su cuerpo, empezando a levantarle llagas en los pies. La sangre agolpada en el cerebro por aquella grotesca posición le produce mareos y un dolor le taladra el cerebro. Sus labios resecos, partidos, tiemblan implorando un poco de agua ante la mirada impasible de sus verdugos.
1: Por favor, por piedad, un poco de agua.
0: Kasmar, el criminal, mano derecha del señor Hasil, se acerca mirándolo burlón.
2: ¿Qué sucede, amigo? ¿Está flaqueando? ¿Implora misericordia? Se lo advertimos. Hubiera sido tan fácil para usted. Con solo firmar esos documentos, se hubiera evitado este tormento.
0: Quita el tapón a una cantimplora y muestra el agua fresca ante el rostro enrojecido del prisionero que cuelga cabeza abajo.
2: La sed lo atormenta, ¿no es cierto? Daría su mano derecha por un trago de agua, ¿eh?
3: Está fresca.
2: Deliciosa. Mitiga la sed y reconforta.
1: Debe beber.
2: ¿Quiere beber? Sí, por supuesto, señor Omar Tayán. Lo que usted pida. Un buen trago lo reconfortará.
1: Deme agua. Deme.
0: Los labios del prisionero tiemblan llenos de ansiedad, mirando el agua fresca en la cantimplora. Kasmar la acerca a sus labios y vierte un poco, apenas para rozar la boca del prisionero.
1: Bebe, bebe, por favor.
2: Sí, claro. Le daré a beber cuanto quiera. Hasta que reviente. Pero antes, ¿acepta firmar esos documentos? ¿Acepta? Vamos, espero su respuesta. Una sola palabra afirmativa y tomará todo el agua que quiera.
1: No, jamás entregaré mis tierras a ese cobarde asesino. Jamás.
2: Entonces, ¿no quiere beber?
1: Dame agua. Agua.
2: No, hasta que firme los documentos. Vamos, no sea obstinado. Comprenda que tarde o temprano tendrá que firmar esos documentos. ¿Para qué sufrir inútilmente? ¿Firmará esos papeles, sí o no?
1: No, no.
0: ¡Ezio! Kasmar ha estrellado el puño en el rostro del prisionero y luego tapa la cantimplora.
2: ¡Púdrase, entonces! Cuando enloquezca e implore compasión, ya no servirá de nada. Quédese tranquilo en esa posición, amigo mío. Veremos cuánto tiempo más resiste. Veremos cuánto tiempo puede resistir.
0: Kasmar se aleja entre el follaje y el prisionero lo mira con angustia y desesperación. Forcejea y solo logra que la cuerda que ata sus pies se apriete con más fuerza, torturándolo. Se balancea como un péndulo humano, cabeza abajo, crispando las manos atadas a la espalda.
1: Agua, agua, por piedad, un poco de agua. Agua, agua.
0: El sol lo hace cerrar los ojos. Su rostro está enrojecido y la sangre agolpada en su cerebro le produce un intenso dolor. Comprende que no podrá resistir mucho más mientras el sol cae a plomo sobre su cuerpo como líquido derretido.
1: Ah,

0: A prudente distancia, el señor Hasili, Kasmar, lo observan.
1: ¿No se decide?
2: No, es testarudo. Y temo que prefiera morir antes que ceder.
1: No, no, Kasmar, no. Todo tiene un límite. Solo consiste en esperar un poco más. Y tendremos esa firma. Ya lo verá usted.

0: Jacil se ha refugiado en uno de los confortables cuartos de su escondite en la isla, bajo el vientecillo fresco que emana de un ventilador. Acomodado en un sillón de cuero, sostiene en la diestra un vaso con licor frío, mientras contempla parte de la isla en su vegetación exuberante. Se siente plenamente satisfecho de su labor. Ha dado otro golpe audaz al secuestrar el avión de pasajeros y llevarlo hasta la isla. Sabe que nadie puede descubrirlo en aquel refugio en medio del océano, pues la construcción y los calabozos están camuflados entre la vegetación. Da un pequeño sorbo a la copa y sonríe satisfecho.
1: Señor Jacil.
2: ¿Qué sucede?
1: El jefe de transmisiones quiere hablar con usted, señor.
2: ¿De qué asunto?
1: Parece que hay algo raro en su casa de Estambul. Según dice, se recibió una llamada misteriosa.
2: ¿Llamada misteriosa? Explíquese.
1: Es él quien puede hacerlo. ¿Lo hago entrar, señor?
2: Que entre.
1: Pase, teniente. Pase.
3: Gracias, señor Casmar.
0: Casmar y el jefe de transmisiones en la isla avanzan hacia Jacil, quien los mira interrogante.
2: Bien, ¿qué ha sucedido?
4: Es que es algo extraño, señor Jacil. No acierto a comprender.
2: Vamos, hable de una vez.
4: Es que recibí una llamada en clave. La capté perfectamente a las 6:15.
2: ¿Una llamada? ¿Está usted loco? Mi casa en Estambul quedó deshabitada.
4: Lo sé, señor, pero eso me parece muy raro. Capté la llamada en clave y repetidas veces pedí respuesta.
2: ¿La logró?
4: No, señor. Únicamente buscaban hacer contacto, pero no hubo mensaje.
2: Eso es imposible. La casa quedó vacía. Nadie pudo haber utilizado los transmisores.
0: Ignora que Calimán fue quien hizo esa llamada desde la sala secreta de transmisiones.
2: Sin duda se equivocó. Interceptó una llamada en otra frecuencia.
4: No, señor Jacil. Los aparatos están conectados únicamente para recibir mensajes en esa frecuencia, conectados a los transmisores de su casa, en Estambul.
2: ¿Qué trata de decirme, teniente? ¿Que alguien ajeno a nosotros estuvo ahí manipulando los aparatos?
4: Es posible, señor.
1: Tal vez la policía descubrió la sala secreta de transmisiones e intentó hacer contacto con nosotros, señor.
2: No diga necedades, Casmar. La policía no tiene por qué allanar mi casa. Tal vez algún entrometido.
4: Para comprobar las sospechas, hice contacto radial con el hombre que está vigilando en su casa en Estambul.
2: ¿Lo hizo sin mi autorización?
4: Disculpe, señor Jacil, pero tenía que comprobar esa llamada. Después de todo, nos localizaron y consideré que era mejor saber lo sucedido.
2: Vamos, continúe.
4: Hablé con el guardia que vigilaba su casa, señor, y después de algunas evasivas, aceptó que anoche un grupo de desconocidos asaltó la casa.
2: ¿Qué dice?
4: Tres encapuchados, con largas túnicas negras, sorprendieron al guardia y lo obligaron a llevarlo hasta la sala secreta de transmisiones.
2: Continúe. ¿Quiénes eran esos encapuchados?
4: El guardia, según dijo, no logró verles las caras. Pero era un hombre, alto, corpulento y una mujer y un niño.
2: ¿Qué sucedió?
4: El guardia dice que fue atacado con una misteriosa arma. Un pequeño dardo que se le clavó en su nuca y le privó del sentido. Despertó horas después y los desconocidos habían desaparecido.
2: No es posible, no. No es posible. ¿Un hombre? ¿Una mujer y un muchacho estuvieron en mi casa? No puedo creerlo.
4: El guardia no supo darme más datos.
1: Se supone que esos desconocidos fueron quienes hicieron contacto con la frecuencia secreta hacia aquí.
4: Es de suponerse, señor.
1: Entonces, esos desconocidos han descubierto nuestro escondite en esta isla. Señor Jacil, ¿qué piensa de todo esto?
2: Que Calimán aún está vivo.

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0: El rostro del señor Hasil está cubierto de sudor y su mano derecha se crispa oprimiendo la copa de vino. Kasmar lo mira desconcertado.
1: ¿Qué dice, señor? ¿Calimán vivo?
2: Era él. Él quien estuvo en mi casa, acompañado del muchacho y de Sasha. Solo él podía llegar hasta ahí.
3: Pero es imposible. Calimán está muerto, junto con el muchacho y con Sasha. Murieron cuando su avión cayó al mar.
2: No puedo entender cómo pudieron salvarse. Pero Calimán vive y está de regreso en Estambul, investigando, descubriendo la clave secreta de transmisiones y, por consiguiente, nuestro refugio en esta isla.
3: ¡Es imposible, señor!
2: Escuche de una vez, Kasmar. Calimán tiene una poderosa y extraña arma. Dardos omníferos.
3: ¿Dardos omníferos?
2: Sí, señor. Y justamente con un dardo somnífero, el guardia de mi casa fue atacado. Y las señas coinciden. Un hombre alto y corpulento. Un muchacho. Y una mujer. Todos vestidos con túnicas negras. No hay duda. Calimán sobrevivió al atentado y está vivo.
0: El señor Hasil podrá comprobar sus sospechas. Calimán y sus compañeros podrán llegar a la isla de Escorpio. ¿Qué trampas les acechan en el camino?
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5: Y viene la cuca con este tema de rock que se llama Toma. Para los amantes del rock romántico de esta índole, ahí se los dejo.

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0: Hasil, el astuto jefe de la organización del Triángulo Verde, reacciona incrédulo y sorprendido al escuchar un informe de que alguien utilizó la clave secreta para comunicarse por medio de la radio desde su casa en Estambul hasta la isla de Scorpio. Y al saber que el guardia que vigila la mansión fue atacado con una extraña arma consistente en un pequeño dardo que lo dejó inconsciente durante algunas horas, el señor Hasil exclama:
1: Calimán está viva.
0: Kasmar lo mira extrañado.
2: No es posible, señor. Sabemos que Calimán, junto con el muchacho y Sasha, murieron cuando su avión cayó al mar. No hay duda.
3: Calimán está vivo. Y fue él quien llegó hasta mi casa para investigar y descubrir la clave secreta de radio, comunicándose a la isla. ¿Quién otro podría ser?
2: Pero, ¿cómo es posible?
3: El guardia informó que fue atacado por tres desconocidos, que ocultando el rostro bajo túnicas negras fue sorprendido. Era un hombre alto y corpulento, una mujer y un muchacho. No hay duda que son ellos.
2: Tal vez algún policía.
3: ¡No! Esa arma que utilizó para atacar al guardia lo delata. Un pequeño dardo que le provocó estar inconsciente durante algunas horas. El arma predilecta de Calimán. Dardos somníferos.
2: ¿Dardos somníferos?
3: Sí, dardos somníferos. Su arma secreta, solo utilizada por él. Lo vi atacar con esa extraña arma a uno de mis agentes en el aeropuerto de París. Es él, no hay duda. Calimán está vivo.
0: Su rostro se congestiona por la ira. Sus manos se crispan nerviosas en el vaso de vino y Kasmar aún lo mira interrogante.
2: ¿Cómo pudo sobrevivir si sabemos que el avión donde viajaba con Sasha y con el muchacho cayó al mar? Y cayó muy lejos de la costa.
3: No lo sé, Kasmar, no lo sé.
2: Es imposible que se hayan salvado. El pequeño jet, al terminarse el combustible, se precipitó al mar. Dado caso de que hayan sobrevivido al impacto, sin duda perecieron ahogados.
3: Sí, eso es lo lógico, pero...
2: ¿Pero qué?
3: Calimán tiene fuerzas sobrehumanas. Asombrosos poderes mentales que... tal vez lo ayudaron a sobrevivir.
2: No lo creo. Debe tratarse de un error. Tal vez la policía irrumpió en la casa sorprendiendo al guardia.
3: Los policías no se cubren con túnicas negras. Además, estaba acompañado de una mujer y de un muchacho. Y esa llamada que se recibió aquí demuestra que Calimán descubrió la clave secreta y por consiguiente ha descubierto nuestro escondite en esta isla.
2: ¿Y qué podemos hacer?
3: Enviar una orden inmediata a nuestros agentes en Estambul. Que busquen a Calimán por toda la ciudad. Y que le den muerte.

0: La orden es enviada de inmediato desde la isla de Escorpio hacia Estambul.
1: Atención, atención. Llamado a todos los agentes del Triángulo Verde. Atención, atención. Llamado a todos los agentes del Triángulo Verde. Esta es una orden que debe cumplirse de inmediato. Busquen a Calimán. Busquen a Calimán. Se hace acompañar del muchacho y de Sacha, la mujer turca. Están de incógnito en la ciudad, vistiendo túnicas negras. Busquen en todos los rincones. No dejen un solo sitio sin inspeccionar. Y aprésenlos. Aprésenlos de inmediato y denles muerte. Repito la orden. Apresen a Calimán y sus compañeros y denles muerte inmediata. Espero respuesta. Espero respuesta.
0: La orden es captada en Estambul en los escondites de los agentes de la organización criminal. En todos los rincones de la misteriosa ciudad se recibe la orden del jefe de la organización, que ordena una búsqueda total de los fugitivos. Agentes diseminados en todos los rumbos, ocupando diferentes empleos, se dedican a buscar a Calimán y sus compañeros para darles muerte inmediata. Será esta una despiadada cacería humana. Al mismo tiempo, Calimán y sus compañeros, ignorando que son perseguidos por los criminales de la organización, prosiguen deambulando por los portales de mercaderes en la plaza de Tabasam. Envueltos en sus largas túnicas que les cubren hasta la cabeza, se confunden con los mercaderes árabes que pregonan sus mercancías en aquel rincón de la antigua ciudad.
2: Selim, Sasha,
3: debemos tener cuidado. No hay que olvidar que los criminales de la organización están en todas partes.
4: Sí, señor. Por eso nos cubrimos con estas túnicas.
3: No debemos confiar en nadie, absolutamente en nadie. El enemigo es hábil y escurridizo.
0: Mira a su alrededor, hacia la gente que se arremolina en los callejones, en los bazares, en las tiendas de antigüedades.
3: Un mercader, un policía, el dueño de un bazar y hasta un simple turista pueden ser agentes de la organización.
5: Pero si ellos nos dan por muertos.
3: Así es, pero cualquiera de ellos puede descubrirnos y enviarle la noticia a Hasil.
4: Pero Hasil está lejos, en la isla de Escorpio, supongo.
3: Y eso es lo que sospechamos, pero no estamos totalmente seguros. Por ello debemos tener mucho cuidado. Nadie debe identificarnos hasta que abandonemos la ciudad.
4: ¿Lo haremos hoy mismo?
3: Sí. Abordaremos un avión con destino a París. De ahí haremos una conexión hacia las Islas Bahamas y una vez estando en esa zona, nos dedicaremos a buscar la isla de Escorpio.
4: Pero, ¿cómo saldremos de esta ciudad?
5: Es verdad, Calimán. Tendremos que identificarnos para lograr abordar un avión y al hacerlo estaremos descubiertos.
4: Sí, y algún criminal puede estar entre los empleados del aeropuerto.
3: Lo sé, amigos, pero mi plan es lograr la ayuda del agente Connelly desde Nueva York. Me comunicaré con él pidiéndole ordene un salvoconducto para los tres por medio de la Interpol.
5: ¿Interpol?
4: Es la policía mundial.
3: Si lo logramos, podremos abandonar Estambul sin identificarnos ante las autoridades del aeropuerto y así estar seguros que los agentes de la organización no nos han descubierto.
0: Calimán observa hacia las tortuosas callejuelas de aquel barrio árabe en el corazón de Estambul.
3: Ahora debemos salir de aquí. Permanezcan siempre a mi lado y no hablen con nadie. No se detengan por ningún motivo. Vamos, síganme.
0: Se internan por un callejón donde la gente y los mercaderes se apretujan contra los bazares. Sus figuras, con largas túnicas negras, pasan inadvertidas entre aquella gente de diferentes razas y vestimentas, a cual más de exótica. Calimán y sus compañeros avanzan entre los viandantes sabiendo que el peligro acecha, pero ignorando que ya son buscados por los criminales. Cualesquiera de aquellos hombres que merodean en los bazares, en los portales y en las tiendas, puede ser agente de Jacil, ya que tienen órdenes de capturar a Calimán, sabiendo que se cubre con larga túnica negra.
3: Necesitamos un lugar discreto para hablar por teléfono a Nueva York con el agente Connolly. Y ese lugar lo encontraremos precisamente en la jefatura de policía. Vamos.

0: El sol del atardecer tiñe de rojo y lloro la vegetación tropical de la isla de Scorpio. El calor es sofocante. El prisionero continúa en su tormento despiadado. Omar Tayán cuelga impresionantemente de los pies cabeza abajo, con las manos atadas a la espalda. Al cabo de 12 horas de aquel tormento ha perdido el sentido, agotado por la sed, el candente sol, sin probar alimento y sobre todo por la sangre agolpada en su cabeza. Ha perdido el sentido y su pulso es débil. Su respiración es ahogada. A intervalos se estremece de pies a cabeza como si fuera ya a agonizar. Desde una de las ventanas del refugio, camuflado entre la vegetación tropical, Hasil y Kasmar lo miran fríamente.
1: Necio. Se obstina en no firmar esos documentos.
2: Su estado es delicado. Su pulso es débil y puede morir, señor.
1: Maldito sea. Que el demonio cargue con su espíritu cuando llegue el momento de su muerte.
2: Si muere, no tendremos jamás su firma.
1: Quítelo de ahí. Que el médico lo atienda y lo reconforte. Lo necesito vivo.
2: Entonces, ¿desistirá de su idea de obligarlo a firmar?
1: No, por supuesto que no. Debemos darle fuerzas para continuar en el tormento. Quítenlo de ahí y denle agua, alimento. Que sea atendido para que no muera. Y mañana tal vez haya cambiado de opinión. Vaya de una vez, Kasmar.
2: Sí, señor.
1: Y téngalo bajo vigilancia absoluta. Es capaz de atentar contra su vida con tal de no firmar esos documentos. Vaya de una vez, Kasmar.
2: Sí, señor.
1: Kasmar, espere.
2: Sí, señor.
1: ¿No ha habido noticias de Estambul?
2: No, señor, nada.
1: Eso significa que aún no han encontrado a Calimán.
2: O tal vez que todo ha sido una confusión y que en realidad Calimán no está en la ciudad porque ha muerto.
1: Estaré convencido hasta que tenga noticias exactas. Ordene al radiooperador que me comunique cualquier noticia que llegue de Estambul. Y ahora vaya a cumplir sus órdenes.
2: Sí, señor. Con su permiso.
0: Hasil queda a solas en la pequeña habitación y avanza hacia la ventana para mirar de nuevo a su prisionero.
1: Maldito sea. Lo obligaré a firmar esos documentos, así tenga que arrancarle la piel del cuerpo y cubrirlo con sal. Nadie puede oponerse a mis planes. Y el que lo intenta muere irremisiblemente.

0: Al mismo tiempo, en Estambul, Calimán, el pequeño Solín y Sasha avanzan hacia una de las transitadas calles de la ciudad después de haber estado en la jefatura de policía.
1: Tenemos suerte, amigos. Connolly arreglará un salvoconducto a través de la Interpol para que podamos abandonar la ciudad esta misma noche.
2: Ojalá que no haya problemas.
1: No lo sabrá. Iremos de inmediato al aeropuerto y ahí estará ya el salvoconducto para nosotros.
0: Con paso firme avanza hacia un taxi que cruza y...
1: ¡Taxi! ¡Taxi!
0: El automóvil se detiene junto a ellos. El chofer los mira tranquilo, sin que la exótica vestimenta de aquel hombre, la mujer y el niño llamen su atención.
1: Chofer, vamos al aeropuerto internacional, deprisa.
3: Sí, señor.
0: El taxi se pone en movimiento. Calimán, el pequeño Solín y Sasha, acomodados en el asiento posterior, envueltos en las túnicas negras, parecen fantasmas. El chofer los mira a través del espejo retrovisor y sonríe como si estuviera planeando algo contra ellos. Y Solín dice quedamente al oído de Calimán.
2: Calimán, el chofer nos mira insistentemente. ¿Se fijaron?
4: Sí. ¿Será posible que nos haya reconocido?
1: No, no lo creo. Sucede que sintiéndonos perseguidos, pensamos que todo lo que se nos acerca, pues, sabe de nosotros, ¿no? Ánimo, amigos. Esta noche estaremos volando rumbo a París y de ahí hacia la zona del peligro, hacia el lugar donde posiblemente Jasil y sus cómplices tienen su refugio secreto. Hacia la isla de Scarpa.

0: Los segundos, los minutos que transcurren parecen eternos. Solín y Sasha están en un rincón de la sala de espera, aguardando el regreso de Calimán, quien trata de lograr un salvoconducto que les permita abandonar Estambul sin tener que identificarse. Envueltos en sus túnicas negras, la hermosa joven turca y el niño temen que alguno de los muchos criminales de la organización pueda reconocerlos mientras esperan.
1: Ya pasó casi una hora y Calimán no regresa.
2: No es fácil que logre lo que se propone. Tenía que hablar a Nueva York por teléfono y después aguardar respuesta.
1: Ese hombre, el agente Connelly, ¿podrá ayudarlo?
2: Sí, claro. Es jefe de seguridad de Norteamérica y tiene contacto con la Interpol. Si Calimán logra hablar con él, tendremos el salvoconducto para escapar de aquí.
1: Ojalá que lo logre. Estar aquí es demasiado peligroso. Temo que alguien de la organización pueda descubrirnos. Estoy segura que... ¡Ay, cuidado, Solim!
2: ¿Qué sucede?
1: ¡Ay, mira! Ese hombre, ¿lo reconoces?
2: Sí, creo que es el guardia de la casa de Hasil que atacamos anoche. Viene acompañado de otro hombre y creo que nos han visto. Vienen hacia nosotros.
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4: Esto ya se puso bastante feo. Al parecer ya los encontraron. La pregunta será, ¿realmente los encontraron? ¿O serán realmente agentes de la Interpol que vienen de incógnito? Eso lo veremos mañana. Mientras tanto, yo los dejo con algo de buen rock para que se vayan acostumbrando al rock en español. Se va a poner bueno. ¿Qué tema les voy a poner? Vamos a ver. ¿Y si lo dejamos como sorpresa? Yo creo que sí, ¿no? Una sorpresita de rock en español. Así que... no sé si serán una o dos canciones. Cuídense mucho. Si van a cenar, cenen rico. Si van a hacer la mi misión, duerman rico. Cuídense mucho. Bye.

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0: el ángel del Señor anunció a María.
1: Y concibió por obra y gracia del Espíritu Santo.
2: Dios te salve María, llena eres de gracia, el Señor es contigo. Bendita eres entre las mujeres y bendito el fruto de tu vientre Jesús.
1: Santa María, Madre de Dios, ruega por nosotros pecadores, ahora y en la hora de nuestra muerte. Amén. He aquí la esclava del Señor, hágase en mí según tu palabra.
2: Dios te salve María, llena eres de gracia, el Señor es contigo. Bendita eres entre las mujeres y bendito el fruto de tu vientre Jesús.
1: Santa María, Madre de Dios, ruega por nosotros pecadores, ahora y en la hora de nuestra muerte. Amén.
0: Y el Verbo se hizo carne
1: y habitó entre nosotros.
2: Dios te salve María, llena eres de gracia, el Señor es contigo. Bendita eres entre las mujeres y bendito el fruto de tu vientre Jesús.
1: Santa María, Madre de Dios, ruega por nosotros pecadores, ahora y en la hora de nuestra muerte. Amén.
0: Ruega por nosotros, Santa Madre de Dios,
1: para que seamos dignos de alcanzar las promesas y gracias de nuestro Señor Jesucristo.
0: Derrama, Señor, tu gracia sobre nosotros, que por el anuncio del ángel hemos conocido la encarnación de tu Hijo, para que lleguemos por su pasión y su cruz a la gloria de la resurrección. Por Jesucristo nuestro Señor.

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